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Bueno, iniciamos esta programación 21 de septiembre 2026. A todos, gracias por pertenecer a esta familia de fans de la buena música, de los clásicos. Bueno, Taylor Dane con Love Will Lead You Back les da la bienvenida. Y seguimos ahora con Glenn Frey, You Belong to the City.

0: You Belong to the City de 1985, del soundtrack de la serie de televisión Miami Vice. El tema alcanzó la posición número 2. Casi, casi que llegó a la número 1. Bueno, tenemos reportes, por supuesto, bien temprano. Víctor López, creo que mandó su mensaje antes de dormir ayer. Bueno, o bien temprano hoy. Víctor, buenos días. Yaricín Vergara también, gracias. Antonio Bernal, Gabriel Allen, René Alvarado, Iracema. Estamos hablando de madrugadores, ¿ah? Gracias. Okimos, Irma Castillero, Saúl y Ela Araúz, Gilberto Farrugia, Gisela Prieto, Aura Troya. Muy buenos días, Aura. Arturo Bejarano, USS Bernal, clase Bucanero. También Roberto, Big Data, desde Brisas del Golf. Y Luigi Lozano, desde Colón. A ver, ¿están entrando o saliendo de algo hoy? ¿Será que se acabaron las vacaciones? ¿Están de vuelta? A ver, infórmenos.
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0: Bueno, es 21 de septiembre. ¿Cómo están todos? Es el día 264 del año. Y quedan 101 días para finalizar el año. Bien, 1721 en Cuba. Los dominicos fundan la Universidad de La Habana, ocupando el lugar del antiguo San Juan de Letrán con el nombre de Real y Pontificia Universidad de San Jerónimo de La Habana. 1784, en Pensilvania, Estados Unidos, empieza a publicarse el primer diario de ese país. 1792, en Francia, la Asamblea Legislativa proclama la Primera República Francesa. 1934, en Japón, el tifón Muroto azota el oeste de Honshu. El gobierno japonés confirma 3.036 víctimas mortales. 1937, en Londres, se publica la novela El Hobbit, de J.R.R. Tolkien. 1956, en la ciudad de León, el dictador nicaragüense Anastasio Somoza García es baleado por el poeta Rigoberto López Pérez. Resulta mortalmente herido y muere 8 días después en Panamá. 1981, Belice se independiza del Imperio Británico. 1996, John F. Kennedy se casa con Caroline Bessette en una ceremonia privada en la isla de Cumberland. Hoy es el Día Mundial del Alzheimer, jornada destinada a aumentar la concienciación sobre la enfermedad, combatir el estigma asociado a la demencia y promover el apoyo a las personas afectadas y a sus familias. Hoy es el Día Internacional de la Paz, establecido por la Asamblea General de las Naciones Unidas para fortalecer los ideales de paz mediante la observancia de 24 horas de no violencia y alto al fuego. ¡Feliz semana que inicia a todos!
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6: Ok, vamos ahora con una trivia. Tienen que escuchar un pedacito de esta canción y decirme en qué década fue un gran éxito este tema. ¿En qué década? ¿Sí? No quién lo canta ni nada. Ahora, si sabe el nombre del artista, también puede decirlo, pero ¿de qué década es esta canción? Escúchenla.
7: Se

¿Alguien sabe de qué década es ese tema? Pues ahí tenemos nuestro contacto directo a la cabina para saludarles. Y para esto, 6483-0541, 6483-0541. Buenos días para Luis de León Kant, Juan Justiniani, Ulises, Ever, Krish.

Every Woman in the World de Air Supply, la buena música, los clásicos. Aquí estamos cada mañana para ustedes de lunes a viernes. Y para esta fecha, en 1970, Ain't No Mountain High Enough, la versión de Diana Ross, alcanzaba el número uno en el Hot 100. Posteriormente fue nominada para un Grammy. A ver, esta canción fue escrita por Ashford and Simpson en 1966 y la composición tuvo un gran éxito en 1967, primero grabada por Marvin Gaye y Tammy Terrell. Esta es la versión de Diana Ross.

1970 para esta fecha, la canción número uno, Diana Ross, Ain't No Mountain High Enough. 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Aquí estamos, amigos. 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Seguimos vibrando esas emociones, esos recuerdos de Diana Ross. Vamos a los Bee Gees. Qué artistas, ¿no? Esta fue número uno en el 77. How deep is your love?

How Deep Is Your Love, Bee Gees, el primer sencillo del soundtrack de la película Saturday Night Fever. Aquí vamos, amigos, con esa buena música que nos merecemos cada mañana. Saludos para Rigoberto Madrid, también Abdiel Quiroz, Oscar Pan. Están disfrutando esta programación que pues les promete cada mañana un buen momento. Euclides Fuentes también disfrutando la programación. Antoine, gracias Antoine. Juan José Barahona. Estamos con Mirla Salcedo, Manrique, Erika, Noah Arenas, Amy Rose también con nosotros, Cris Delgado, Claudio Duque, que se acabaron las vacaciones. Bueno, ¿quién más por acá? Estamos con Andrea Coronado, Richie Bernal, Lisbeth Senmat, César Torres, Magali, Marquisela Friedman, Josué, también Kiki Gutiérrez. Vamos a poner esa canción de nuevo, una canción que usted tiene que decirme. ¿De qué década es? ¿Sí? ¿De qué década es esta canción, este sonido?

0: Sí, es un sonido psicodélico. Por ahí va la cosa. Y luego la vamos a escuchar completa, ¿eh? No crean, por supuesto.
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3: Y nos vamos a trasladar a 1986, hace 40 años. Bueno, el grupo The Outfield, de su álbum Play Deep, lanzó canciones como Say It Isn't So, también Your Love, All the Love in the World y esta balada. Precisamente para esta semana estaba entrando en el Hot 100 Every Time You Cry, el trío británico The Outfield.
4: ¡Ah!

The Outfield del álbum Play Deep del 85, Every Time You Cry. Juvenal Guerra, buenos días. Irma Arosemena, que saluda a Ismael en esta mañana con amor de su mamá. Ricaurte Díaz, saludos para todos hasta La Chorrera. Gabriela Barranco, para Franklin, el mejor papá y chef del universo. Gracias, Gabriela. A ver, tenemos a Donald. ¿Cómo estás, Donald? Alejandro Bartuano, Omar Roca, Edilia, Douglas, Oriel López, Gigi González, también Lizaida. Feliz lunes. Berta Morela, Cecilio Agudo, Antonio Gotti. Bueno, el primero en acertar la respuesta, pues, la canción de qué década es, fue Eduardo de la Torre. Otra vez, Eduardo. Correcta la respuesta. A ver, saludos para... ¿quién más? No, no, no. Ok, Eduardo no. Esa no es la década. No es...

0: The Way It Is. Con esta canción conocimos al grupo Bruce Hornsby and the Range. En el año 86, hace 40 años, debutaba este tema en el Hot 100. Quiero saludar a José Raúl Villarreal, que escribe, bueno, y desde siempre ha sido fan de la buena música. José, estamos contigo. José Raúl, acertaste, por cierto. A ver, ¿quién más por acá? Sigo la lista según llegan nuestros mensajes aquí con mucho gusto. Estos amigos acertaron. Marie, Omar Herrera, Julie Gómez también, Farid, Juan Alberto, ¿quién más? A ver, Asael Abrego, qué bueno, Dio de Icaza dijo la respuesta correcta, también Víctor López, esa es Lisbeth Gabriela que dice la respuesta correcta, también como Vivian Martínez, a ver, Jenny Ríos, Ruti Alfaro, Itza Quijano, Luis Robleto, respuesta correcta. A ver, Carlos Rodríguez también dice la respuesta. Y Eiseric Somoza. Qué bueno que nos acompañan. Les coloco la canción un poquito más. Creo que si escuchamos el sonido podemos darnos cuenta de qué década es la canción. ¿De qué década es este tema que está sonando? A ver, es un grupo. Muchas de sus canciones han sido interpretadas por otros artistas.
1: Crystal Blue Persuasion. 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
0: ¿Ya saben de qué década es?
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1: Continuamos con la buena música que programamos a esta hora cada mañana de lunes a viernes, los 80s a las 7, así se llama. 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Vamos a continuar con esa buena música. Y pues para esta fecha apareció un álbum en el mercado que revolucionó la música. Ese álbum cumple 30 años. 1996, el quinteto británico Spice Girls lanzó su álbum debut titulado Spice. ¿Recuerdan Wannabe, que llegó al primer lugar? También estaba Say You'll Be There. Es el disco más vendido de un grupo conformado solo por mujeres en la historia. Vendió, 30 millones de copias. Y también incluye esta encantadora balada, To Become One. 30 años del álbum Spice, The Spice Girls.

0: El álbum Spice, The Spice Girls, cumple 30 años, fue lanzado para esta fecha en 1996. Saludos para Gaby, Irma Castillero, Edgardo Tejada, también César Riera, dice presente. Anabela Jiménez nos acompaña en esta mañana. Muchísimas gracias. También José Quintero, Aura Troya e Iseric Somoza. Correcto, Iseric. A ver, gracias por participar. Francisco Arosemena también dijo la respuesta correcta, al igual que Juan Chu. Anaika Rojas, buenos días para ti y también para Moisés Barrera en la super sintonía rumbo al Decameron Golf Resort. Quiere saludar a sus hijas Andrea, Alexandra, Adriana, Paola y por supuesto Lisbeth de Barrera. Bueno, atención que viene una infiltrada. Es un álbum que también cumple 30 años.
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0: Una artista italiana muy querida estrenó para esta fecha su álbum Las cosas que vives, el tercer álbum de su carrera y el segundo álbum en español. Bueno, es el más vendido de la historia de su discografía, el más vendido de todos sus álbumes. Confirmó el éxito de la cantante en el exterior, vendiendo más de 10 millones de copias. ¿Qué les parece? A ver, llegó pues a tener una gran resonancia con temas como Inolvidable, Escucha a tu corazón y Las cosas que vives. Aquí les dejo con Inolvidable, diríamos que el tema más popular, más escuchado de este álbum. De cumpleaños, 30 años, Las cosas que vives, el álbum

Inolvidable pertenece al álbum Las Cosas Que Vives. 30 años atrás fue lanzada esta producción de la superestrella Laura Pausini. Hoy nos llegó como la infiltrada. Oiga, gracias a todos los amigos que dicen presente. Tenemos una línea, un contacto que es el 64830541. 64830541 es para saludarles, sí, para saludarles con mucho gusto cada mañana. Aquí estamos. Bueno, ¿y qué tal? Pues un poquito más de esa canción. Queremos saber si usted reconoce de qué década es este clásico. A ver.

0: Es un tema muy refrescante, ¿eh? Bueno, vamos a continuar. 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
0: Los 80 a las 7. Bien, hace 37 años, en 1989, New Kids on the Block lanzó un álbum llamado Merry Merry Christmas. En él, pues, por supuesto, como dice el nombre, incluyeron varios temas navideños, algunas canciones escritas para la ocasión, pero nuevas, sí.
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Merry Merry Christmas salió al mercado por estos días en 1989. Ya habían promocionado el álbum Hanging Tough y venían con este proyecto de época. Incluyó también canciones como White Christmas, The Little Drummer Boy, The Christmas Song. Y pues añadieron este tema también una producción con composición nueva, escrita por Morris Starr, que es el productor del grupo. This One's for the Children, Merry Merry Christmas, lanzado para esta fecha en el 89. Y dale vida a ese proyecto que tanto has soñado, el MEC. La tienda de los soñadores. Estamos disfrutando buena música con Gisela, correcto. Juan Chávez también acertó. Iris Choi, marca Marcos Dávila. Marcos Dávila dijo la respuesta correcta. También tenemos a Katia Rodríguez, que dijo también la que es la década en la que salió esa canción de Tommy James and the Shondells. Mark Vargas dijo la que es también, al igual que Martín Arias Jurado. Enrique Morgan, también Tasicao acertó. Milagros, Mónica Grimas, Beto Rodríguez. Gracias a todos por decir presente cada mañana. Muchas gracias. Bueno, esta canción que ya está sonando era la número uno para esta fecha en 1987. Michael Jackson y Syra Garrett, I Just Can't Stop Loving You.

0: 1987, la canción número uno para esta fecha, I Just Can't Stop Loving You. Gracias a todos por decir presente cada mañana. Y por acá pues tenemos saludos de amigos que por primera vez escriben, o bueno, ya los estamos inscribiendo en el WhatsApp. Carlos Wong, gracias Carlos Wong. También Johan Ledesma. Aquí estamos todos los días para saludarles con muchísimo gusto. Gracias mil por decir presente cada mañana. ¿Y sabías que con Más Starlink de Más Móvil te da tecnología satelital directo a tu celular sin importar dónde estés? 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
0: Bueno, aquí vamos. Más saludos. Víctor, dice presente Víctor. También Beto Rodríguez. Ricardo, buenos días, Ricardo. Mr. Van Hart. A ver. Carmen Martínez, correcta la respuesta. Bueno, Beto también acertó, ¿ah? Luis Javier Quintero, gracias. También Eric Chacón Plata. Joanna George. Sí, está correcta tu respuesta. Ignacio García, esa es. César Echeverría también nos acompaña. Efraín Chirinos, cumpleaños para Marisol. Felicidades, que tengas un día maravilloso. Saludos, Efraín. Saludos, Marisol. Rosita González, ¿cómo estás? Alfonso Montoya también dice presente. Me encantan esas canciones, me comenta. Me recuerdan muchas cosas de mi vida. Así es que él quiere saludar también a Eduardo de la Torre. ¡Qué bueno! Ok. Esta es Celine Dion. 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

It's All Coming Back to Me Now. Bueno, esta canción de Celine Dion la había interpretado antes un grupo llamado Pandora's Box y la lanzaron en el 89. Luego la versión de Celine salió en julio del 96, o sea que ya cumplió 30 años. 30 años de su álbum Falling Into You. Nos quedamos en la década del 90. Para ustedes, la mejor música.

0: Love is all around. La agrupación británica Wet Wet Wet. Sí, Wet Wet Wet. Así se llama el grupo. ¿Ah? Four Weddings and a Funeral es la película donde apareció esta maravillosa canción noventera. A ver, Gerardo Tejeira, saludo a su hermano José, que va rumbo a su reunión semanal. Pochi Arosemena también, gracias, saludos desde las playas. Ah, día soleado por allá, Pochi Arosemena, gracias. Ahí estamos con Rolly Lau para Geraldi hasta Microserfín. Feliz día de las flores amarillas, ajá, exactamente. A ver, estamos con el Capitán Mendoza desde un remolcador allá en Balboa. Buenas energías para todos. Eric Echevers, gracias. También Armando Carrasquilla. Fernando Araúz dijo la respuesta correcta. También, a ver, está saludándonos Carlos Alberto. Y muy, muy, muy especialmente a nuestro amigo... tenemos a Will Ortega, gracias por estar acá con los 80s a las 7. Muchas gracias. Bueno, esta canción, estamos preguntándoles de qué década es, en qué década salió. Muchas personas han acertado, ¿eh? Y la vamos a escuchar completita en algunos minutos, así que no se lo pierda. 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
4: ¿Qué tal, Chicago? Esta es What Kind of Man Would I Be. Cerrando la década del 80, lanzaron esta balada. Y bueno, por acá tenemos a Iris Cosme. Gracias, Iris. Correcta la respuesta. También Soraya Muñoz acertó. Keipo Gutiérrez, de igual manera. Edgar, ajá, correcto. Tenemos a Juan Navarro, que acertó. También Elmer Wilson. Muchas gracias.

What Kind of Man Would I Be, del grupo Chicago. Lionel Pérez, gracias Lionel. Muchas gracias, sí, acertaste muy bien. Ernestina también lo hizo muy bien, muy bien. Otis Pilgrim, respuesta correcta. Elena de Berguido, gracias Elena. Dani Alonso, con nosotros. Magiela Herrera. Ulises, correcto. Rubén, también. Francisco Tejada, saludos.

0: The Jets, 1986, este clásico, You Got It All. 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Seguimos ya, pues, los últimos saludos de esta programación. Juan Manuel Amado. Estamos contigo, Juan Manuel. También Ricardo Martínez, correcto. Ivonne Centeno. A ver, saluda a Jaime Durán y Wilfredo. Excelente día para ambos. Gracias, gracias. A ver, Ivonne, saludos. Edith también está con nosotros. Aníbal Castillo, feliz día de las flores amarillas. Gracias. Nicolás Zurita también presente. Nivia, ¿qué le parece de los años? Ajá, eso es, eso es. Mimbo también acertó. Tita Mojica nos acompaña. Bueno, Tita, algunas ocasiones se puede, otras no. No hay de otra. Gracias, Artemio Saavedra, por estar con nosotros. También Girelis. Vamos al cambio.
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0: Bueno, amigos, aquí estamos con la buena música que nos merecemos cada mañana. ¿Y buscas comprar o vender oro, plata, relojes o monedas con total confianza? 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Bueno, Juan Abelardo Carles, saludos, amigo. ¿Cómo estás, Juan Abelardo? Gracias por reportar también. Demetrio M, Manuel Aguilar, Judith, Mabel.

La separación de canales de esta canción impresionante, ¿eh? Crystal Blue Persuasion. La respuesta era la década del 60. Saludos para Félix, Natalia, Weimar, también a Milcar Acuña, Onel Miller. Muy agradecidos de que nos acompañen. Neil M. también. Bueno, ya que estamos hablando de Tommy James and the Shandells, este es un pequeño homenaje a sus éxitos. 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Bueno, ¿reconocen esa canción? Pues sí, la interpretó en el 87 Tiffany. ¿Y qué tal esta otra? Money Money, luego la cantó ese mismo año, 87, Billy Idol, ajá, y llegó al primer lugar al igual que la de Tiffany. Y esta, ¿qué tal? También es original de Tommy James and the Shondells. Es Crimson and Clover, que luego cantó también Joan Jett and the Blackhearts. Es así un resumen de la carrera de este gran grupo. Buena música nos dejó. Bueno, vamos a cerrar con Barry Manilow. Mañana continuamos, amigos. Esta es el 78. Gracias a todos, a Xiomara Solano, a Germaine, que está con nosotros, también Emily, Félix Castillo. Muchas gracias. Viene Leani Salazar.

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chicos, vamos iniciando nuestra programación para hoy, el lunes 21 de septiembre. Oye, ya casi se nos va, casi se nos va el mes de septiembre. A ver, Leani Salazar los acompaña. ¿Y quiénes nos dicen presente? A ver, Aura Troya dice, buenas, Leani, reportando sintonía desde la primavera en Villalobos. Por acá dice, saluditos para Eric Navarro, dice César Torres, también presente aquí con nosotros. Vámonos con Imagine Dragons, Bones.

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0: escuchando a Nelly Furtado on the radio. Saluditos para Edgar, por acá también para Carlos Wun y Mabel Moreno Puyol, que están presentes desde Brisas del Gol. Saluditos a ustedes. Mayel Herrera, también reportando sintonía. ¿Quiénes más dicen presente en nuestra programación? Pablo José, como todos los días. Vámonos con Closing Time.
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0: Que saluditos para Gisela. Recordando con Closing Time. Ahora vámonos con algo actual, algo a cargo del bellísimo y talentosísimo Benson Boone, The Time of My Life, lo nuevo que nos trae.
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0: Nos vamos con una canción con la cual seguramente muchos se identifican en la mañana de hoy.

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0: Saluditos para Rosita González, por acá Milagros. Reina dice, iniciando la semana en sintonía con la mejor DJ. Oye, todo eso. MP González. Oye, justo quería escuchar esa canción. ¿Cuál? Cuéntame. The Lazy Son o Love Again. Vámonos con Ricky Martin.
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0: iniciando nuestra segunda hora de programación con Train Drive By Richie Bellucci. ¿Cómo estamos? Aquí reportando sintonía. Yulisa por acá también diciendo presente. Dice, compláceme con algo de RBD. ¡Ay! ¡Claro que sí! Pero ahora vámonos con Overpass Graffiti.
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Continuamos con Dido.

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Dice, hola, pequeña gigante de la radio, Leonie. Saludos, bendecido día y linda semana. Muchísimas gracias, Cristina Rocha. Mayela, ¿cómo estamos? Dice, llegué. Rafa Campos, reportando sintonía desde la Gran Chorrera. Ariel Cabrera, ¿cómo estamos? Por acá también, Girelis, reportando sintonía. Quiere escuchar a Alex Sinte. Ustedes saben... Ustedes saben el chisme de Alex Sintek, ¿no? De lo que pasó, no sé si fue la semana pasada o la semana antepasada. Díganme si sí o si no. También por acá Aurelio González diciendo presente. Abraham Pravia también con nosotros. Vamos a continuar con Walking on the Sun.

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0: My Body Isn't Ready. Ya saben que pueden solicitar esa canción al 6483-0541.
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0: 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Y vámonos con el Alex Syntek. Esto es un exitazo que todo el mundo se sabe. Una baladita de los 2000.
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5: Oye, bueno, como habíamos dicho, o como dicen por ahí, el bochinche no nos gusta, pero nos entretiene. Seguramente muchos han podido escuchar de repente algunas declaraciones que hizo Alex Syntek la semana pasada en lo que fue en la Ciudad de México, que estaban haciendo unos festejos, por la independencia y toda la cuestión. La cosa es que él estaba en el concierto, comenzó a dar su concierto normal, comenzó a detener la música para hablar con el público y reclamar algunas cosas que estaban ocurriendo, pues. Pero resulta que uno de los momentos que más se viralizó fue cuando un asistente le pidió una canción que no pertenecía a su repertorio. Entonces, oye, el Alex se molestó y respondió que mientras más se la pidieran, menos iba a cantar. Resulta que esto terminó en abucheos, fuertes reacciones en redes sociales y toda la cuestión. Y de hecho también aprovechó el escenario para hablar de su rechazo al reggaetón, que tampoco ha sido la primera vez que lo ha hecho, ¿no? Él es muy abierto en cuanto a este tema, que no le gusta el reggaetón, estos nuevos géneros, y que defiende géneros como el mariachi, el bolero y toda la cosa. Sus comentarios sobre otros artistas y sobre la música actual, de hecho, fueron parte importante de esta polémica, y muchas personas comenzaron a hablar sobre él en redes sociales. Obviamente se hizo un trending topic y todo lo demás. Estaban diciendo que, no sé, que había tenido como un episodio psicótico y toda la cuestión. Hablaron de absolutamente todo. Lo que sí es verdad es que los que han tenido la oportunidad de poder ver la intervención que él tuvo en este concierto fue como de manera bastante grosera y toda la cuestión, que tal vez esta es una de las cosas, aparte también de lo que dijo, es una de las cosas que más molestó a las personas que estaban allí presentes. Miren, tanto así, que Alex Syntek dijo que se iba a alejar un poco de México y toda la cosa. Vamos a ver en qué queda todo esto. Así que, señoras y señores, esto fue nuestro ¿Qué Onda? Para el día de hoy.

Tiger Plop ahora tiene menos fans. Oye, de verdad, se armó un revuelo en las redes sociales por estas declaraciones, ¿no? Dice, él siempre anda diciendo barrabasadas. Dice, y el descaderamiento de Alejandra Guzmán, ¿qué está pasando? No me he dado cuenta, ¿qué pasó? Cuéntame. Saluditos para ti, Joana.

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escuchando a Justin Timberlake con Rock Your Body. 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

0: con Coldplay. Nos vamos a la pausa y regresamos con nuestra última hora de programación. Oye, ya vi lo que le pasó a Alejandra Guzmán. Alguien vio como, Dios mío, la cadera salió del chat. Concierto, hizo como una patadita y la cosa y la man quedó tesa. ¿Quieren ver el video? Me dicen para enviárselos.
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Dice la Guzmán, como la bautizamos en mis tiempos, es que desde los 17 le pusieron una cadera de metal y parece que hay que cambiarla o bajar dos rayitas. Ahora Cheyenne tiene 58 como ella, pero no lo han operado. Oye, yo vi a Cheyenne el año pasado. Yo no sé dónde saca tanta energía ese señor. Dios mío, se ve divino, baila divino, canta divino.

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última media hora de la programación, escuchando Time of Your Life. 100% virtual, matrícula gratis y una inversión mensual de solo $120. 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

0: noche.
1: Pues saluditos para Eder Valladares, que está en sintonía, escuchando lo nuevo de Paper Money, Pretty Faces. 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

ya vamos llegando a la parte final de nuestra programación. 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

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Saluditos para Arturo, Pablo, diciendo presente. Alexander dice, un placer escucharte. Hoy estamos listos para el 2020, ¿o cómo fue?

escuchando Safe and Sound de Capital Cities, 11:46. 15 minutos, bueno, 14. Para acabar la programación.

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cualquier color, puede tener cualquier diseño y tiene diferentes tamaños. Así de sencilla es. Sencillita. Sencillita. Y es algo que todos utilizamos. ¿Ok? Es algo que todos utilizamos. Dice un mantel. Rafa, Jorge, Ana, ¿cómo estamos? No, no es un mantel, chicos. Ok, miren, es algo que puede ser de cualquier color, puede tener cualquier diseño. Hay unos que lo hacen como de diseño, muñequitos y lo que sea. Hay otras que son simplemente de un color y ya. Puede tener diferentes tamaños. A ver, dice pañuelo. Dice Reina, yo tengo ratito que no juego. Vamos, pues celular, no. Pijama, no. Maritza, correcto. ¿Qué puede ser, señores? Elmer, ¿cómo estamos? Pulseras, no. Cartera, yaviro, no. Dice, repite. Sábana, paraguas. Estoy pensando en algo que va a depender para qué lo vaya a usar. Tiene diferentes tamaños, ¿ok? O quién lo vaya a usar también. Número dos, puede ser de cualquier color. Incluso puede tener diseños. Puede tener diseños. ¿Qué puede ser? Reloj, zapatos, ropa, cepillo de diente, ropa, maleta, mochila, pelota, paraguas, delantal. Ok, miren. Es algo que es de uno. O sea, uno no lo presta, ¿ok? Uno no lo presta. Y es algo que utilizamos en nuestra casa. Es algo que utilizamos en nuestra casa. O si de repente vamos a algún resort, nos quedamos en un hotel, por lo general nos proporcionan una. Si vamos a la playa o a la piscina, llevamos una. ¿Cuál puede ser? A ver, es desechable de tela. A ver... Jorge, correcto. Claudia, Gisela, Liz. Hay una para el cuerpo, también hay otra para los pies. Hay unas que personas que utilizan para la cabeza, no es la misma que para la del cuerpo. Tampoco utilizan la misma si es para la cara. ¿Qué puede ser? Paul, correcto. Traje de baño, no. Tiene que ver con el agua.

0: Yashemin, correcto, en eso estaba pensando. A ver, señores, yo sé que ustedes pueden adivinar. Cuando ustedes se van a la playa, cuando salen de la playa y se quieren quitar el agua, díganme, ¿qué es lo que ustedes utilizan? Lo que ustedes, perdón, utilizan.
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0: es por acá. Zenaida, correcto. Israel, exacto. Richie, ajá. Oye, para los perros también tienen una parte. Se los baña. ¿Con qué se secan? ¡Dios mío! Señoras y señores, para todas las personas que dijeron que yo estaba pensando en toallas, pues adivinaron el 2020 del día de hoy, señores. Será entonces hasta mañana martes desde las 9. Bye, bye.
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1: ¿Cómo estás en esta nueva semana? Que todo vaya muy, muy bien. Gracias a Dios, una tarde más en cabina. La compartimos juntos con buena música. Empezando por música de Bruno Mars con este tema. Síguete de Swings y por ahí muchos más que a ti, por supuesto, te gustan. Es lunes. ¿De qué? ¿Para qué? Para las melosas de Antena en Onda 8, entonces envía tu propuesta, ya sabes, tres melosas, una propuesta, le envías al WhatsApp. Pásala bien, feliz semana.

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1: De una. Vamos con la primera propuesta para las melosas de Antena en Onda 8. Resulta ser la propuesta de Joana. Presta atención, escucha bien a cada una de estas melosas y luego me cuentas cuál te gusta más. ¿Cuál? Y llega la Inés, la convocó.

Me cuenta Joana que ha estado viendo las películas de Bond, que escuchó por allí una de las melosas que está incluida dentro de esta propuesta también. Escucharemos un cover de esa que menciona Joana, pero ya luego, cuando aparezca, entonces te doy más detalles sobre ella. Ok, sigue disfrutando, es lunes de melosas, las melosas de Antena en Onda 8, todos los lunes. La segunda, ay, es esta.

¿Qué tienen en común estas tres melosas? Que son melosas de película, pero no de diferentes películas, no. Todas tienen en común, bueno, que forman parte allí de las bandas sonoras oficiales de las películas de James Bond, del agente 007. Entonces, me escribe acá Joana que esta canción en la voz de Celine Dion suena bien. Sí, es que ya era un éxito el tema con Patti LaBelle, pero cuando la graba Celine Dion alcanza mayor fama. Y bueno, acá está, oye, mi tocaya Gladys Knight también es parte de la banda sonora de estas películas. Bueno, acá está la primera propuesta para las melosas de Antena en Onda 8. Esta gracias a Joana, a George. Entonces, bueno, a seguir en sintonía y a enviar también tu propuesta para esta tarde.

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0: Uno tiene que salir, tiene que pasear, tiene que conocer lugares diferentes o no sé, caminar allí por el mismo lugar, pero quizá prestar atención a diferentes cosas. Y bueno, así, así a veces surgen las letras de las canciones. Esta, cuando bueno, el compositor salió a dar una caminata a un campo nevado, allí salió la letra. Esta canción que wow, es espectacular y te gusta escucharla a esta hora de la tarde en Antena 8, que tiene música para todas las generaciones y es la radio como debe ser. Mayela dice presente, me pregunta cómo la pasé el fin de semana, si tuve oportunidad de descansar, si fue movido o tuve oportunidad de descansar. La segunda, Mayela, la segunda, gracias a Dios, pude descansar y bastante, bastante. Pasé un cumpleaños muy bonito en cabina el viernes y ya bueno, tomé el fin de semana para eso, para descansar y bueno, para vivir esto. ¿Qué más me queda pendiente por aquí? Escucharte a ti, Carlos Raúl. ¿Qué tienes que decir? Ya sé qué tienes que decir porque ya te escuché. Algo sobre la primera propuesta para las melosas de Antena que escuchamos hace apenas unos minutos. Entonces, bueno, él quiere compartirnos cuál es su favorita.
1: De las opciones que seleccionaron, me gustó más la tercera.
0: Ok.
1: Y creo que es un cover de Celine Dion de la canción de Patti LaBelle.
0: Así
1: que
0: es.
1: Creo que ella es la que se la ha escuchado antes. Uh-huh. Aunque mira que aunque el cover es muy bueno y Celine Dion que es una monstruo, igual la versión de Patti LaBelle me gusta un poquito más.
0: Excelente. Bueno, a ver, como ya escuchamos esa canción que mencionaste en la voz de Celine Dion, lo que haremos sí es escuchar la voz de Patti LaBelle. ¿Qué te parece? Con esta otra canción. Suena bien, ¿verdad? Por supuesto, que cae súper bien y así es. Tienes toda la razón allí, lo de la canción, lo del cover. Y sí, cada quien, eso es lo bueno, que abraza con más fuerza su versión favorita, sea la original o no.

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1: Carlos Raúl, dice Carlos Raúl que eres un impostor. Oye, me despertó la curiosidad porque en lo que yo veía acá el WhatsApp que estaba corriendo la nota de voz de Carlos Raúl, vi que tú, Carlos Raúl, estabas escribiendo. Yo, ¿será que tiene dos números de teléfono y ahora escribe desde el otro número? Pero no. ¿Qué hacemos si se llaman igual? ¿Ah? Tienen ahí, coinciden en eso, en el primer y el segundo nombre. Carlos Raúl, ¿alguno tiene, no sé, algún apodo así de cariño que les tengan? No sé, puedo hacer algún cambio allí si prefieren o no sé. No sé cómo solucionar esta situación.
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1: Hasta las 5 de la tarde pensamos en muchas cosas, entre esas, bueno, cómo la era digital va transformándolo todo, ¿cierto? Y necesita líderes. Tú puedes ser uno de ellos. 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Sigue escuchando canciones. ¿Y qué hiciste tú el fin de semana? Oye, háblame de las flores amarillas. ¿Por qué veo tantas flores amarillas? ¿Y qué simboliza? ¿Tú lo sabes? Es hoy que se regalan las flores amarillas, 21 de septiembre. ¿Por qué? ¿Por qué?

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1: Ok, ya lo comprendo todo. Gracias por explicarme a qué se debe que un día como hoy, 21 de septiembre, haya muchas flores amarillas allí, ¿no? Por todos lados, por todos lados. Bueno, a ver, ya tú las tienes las tuyas, pon una foto, mándalas al WhatsApp si te animas. Bueno, Enrique Chen me escribe, también por acá está Lorena del Carmen. Dice que ella lo que quiere saber es por qué justo el día 21. ¿Tú tienes esa explicación? Bueno, me avisas. Por acá me compartes, a ver, dice aquí que el origen, la costumbre de regalar flores amarillas cada 21 de septiembre se popularizó gracias a la telenovela argentina Floricienta, cuya canción principal narra el sueño de la protagonista de recibirlas de su amor verdadero. Ahora que el mensaje actual es que aunque empezó como un gesto romántico inspirado en lo que ya te conté, bueno, que con el tiempo se adaptó, ¿no? Y que se puede regalar entre amistades, familiares o incluso como un autorregalo para celebrar la vida. Flores amarillas. Hay a quienes no les gustan las flores amarillas. Mira, yo no sé si pensás regalarme flores amarillas, me gustan, pero si pensás regalarme flores amarillas y estás a tiempo que todavía no las compras, mejor vete a una pastelería y me compras un dulce de chocolate. Tengo unas ganas de comer dulce de chocolate, pero eso es chocolate que es de que... Ay, bueno, ya lo voy a decir porque eso ya no existe. Ahí en Benigans vendían un dulce que le llamaban muerte de chocolate. ¿Cómo era? Dead by chocolate. Era chocolate por todos lados. Ay, tengo ganas de comer un dulce así. También de tomarme un café, pero me prometieron un café para hoy. Ya llegó el que me lo prometió, pero llegó sin el café. No lo veo en mi mesa de redacción el café. Pero bueno, no importa. Avanza la programación tú y yo también.
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6: Bueno, a ver, acerquémonos al color amarillo, pero con canciones, por supuesto, ¿no? Que es el lenguaje en el que hablamos nosotros. Bueno, llega la Inés, dice que allí una manera de acercarnos a eso puede ser con este tema. En

Yara cuenta con su flor amarilla allí, le tomó una fotografía y la comparte con nosotros al WhatsApp de cabina. ¿Qué dice por acá? A ver, ¿qué dice Juan Manuel? ¿Qué me cuentas? Dame un momentito, a ver. Ah, ¿qué puedo decirte a esta hora? Algo más, otra forma de acercarnos, ¿no? Ahí al color amarillo que está, que se destaca el día de hoy con las flores, pero nosotros, como hablamos con canciones, bueno, esta es la manera. Y si no es un submarino, puede ser un taxi. 2:09, escuchas Antena 8. Recuerda que cuentas también con la página de internet antena8.com. Allí Onda 8, de lunes a viernes de 1 a 5 de la tarde. ¿Qué tal este tema? ¿Piensas en otro que tenga este color?

Me cuenta Mayela acá, ampliando la información. Dice Gladys, además de la novela Floricienta, también se regalan flores amarillas porque en el hemisferio sur, en esta fecha, coincide con la primavera. Bueno, aparte me dice que a ella nunca le gustaron las rosas rojas, que las prefería amarillas, rosadas hasta blancas, pero no rojas. Allí manda la fotografía de sus flores amarillas. Oye, ya leí, Juan Manuel, resulta que le escribió a otra Gladys, hablándole de la programación, ya le dice que no entendí. Ah, entonces ya le explico. Bueno, pero no es tarde, nunca es tarde. ¿Cómo es que nunca es tarde cuando la dicha es buena? Recibo hoy tu saludo. Que tengas excelente semana. Hashemin y Liz piensan en la misma canción. Ya la tengo lista. Y agrega Liz, si me van a regalar alguna flor amarilla, que sea esta, por favor. Me gusta, coincido. Es una flor amarilla la forma, ¿no? La hacen con patacones. Y tiene ahí un huevo en el medio y puros patacones allí alrededor. Y bueno, coincido. Oye, y si están pintones esos patacones, mucho mejor.

0: Bueno, ya les regalé algo amarillo.
1: ¿Ah?
0: Empezando por la inesperada, y bueno, luego todas las canciones de este bloque, ¿ah? Que incluyo, por supuesto, también a la Inés. Allí, algo amarillo para ti, pues, ya que no tengo flores, tengo canciones. Sigue en sintonía en el 100.1 FM, también en el 107.9 FM. Stephanie Méndez con nosotros, nos desea feliz inicio de semana y sí, disfruté mucho mi día. Stephanie, gracias por estar presente, por escribir y compartir, así como J. Aparicio, que también escribe por acá al WhatsApp, Raymond, Arturo Bejarano, Kiki y Enrique Chen.
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0: 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A esta hora de la tarde, Onda 8, soy Gladys Ríos, te saludo si acabas de poner allí la emisora. Bueno, es tiempo para otra propuesta para las melosas de Antena. Esta la envía Ricardo. Entonces, para ella me tengo que preparar, sentarme al piano, ajá, y dejar de hablar, ¿no? Para concentrarme.

Ya van dos melosas, no pierdas la cuenta. ¿Tú sabías que con Más Starlink de Más Móvil te da tecnología satelital directo a tu celular sin importar dónde estés? 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Y aquí en Antena 8, los lunes en Onda 8, ya sabes, las melosas de Antena. La propuesta que escuchamos es la de Ricardo y le hace falta una melosa. ¿Cuál es?

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1: Hola Gladys, ¿cómo estás? Pero bien, como siempre, haya disfrutado tu cumpleaños. Bueno, yo te puedo completar ese trío de melosas con una muy buena. Acabo de prender la radio, espero que no pegue yo a una que ya hayas puesto. ¿Qué tal Cheap Trick de Flame para completar ese trío de melosas? Avísame si la pegué o no, ¿vale? Te escucho en la radio. ¡Chao!
2: ¿Cómo estás, Antonio? ¡Chao! La pasé muy bien, sí, gracias a Dios. Bueno, mira, te cuento que Ricardo sí envió su propuesta completa de las tres melosas. Ahora, lo que podemos hacer es que otro oyente que haya escuchado tu mensaje y la canción, la melosa que propones, la complete con otras dos, puede ser. Así que pónganse creativos, que yo sigo acá.
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Tú ahí estás atendiendo algunos contratiempos. 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Ahí estás tú como parte del equipo, ¿verdad? Armando estrategias, coordinando, no sé, planificando y juntos todos allí. Un radio, ajá, en el 100.1. Antena 8. Yes, o en el 107.9 FM. Ahora esta canción y después, venía Coldplay, pero ya la escuchamos. Cambiamos eso. La verdad.

0: esta canción para que recuerdes tus lecturas pendientes. Síguenos en redes sociales. @Antena 8 Panamá, @Gladys Ríos. Espero que estés súper bien todos. Tendremos una semana maravillosa. Espera solo cosas buenas, ¿ah? Y también, que así sean nuestras acciones, ¿no? Claro, claro. Esto, bueno, a ver, te saludo a Naika Rojas. Yesenia, para que sepas, recibí tu propuesta para las melosas de Antena en Onda 8, una propuesta de melosas en español. Voy a prepararla de una vez. Bueno, oye, el mismo caso de Carlos Raúl pasa ahora con Rosita. Tenemos aquí registradas dos Rositas. Saludos a ambas.
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Paquetes corporativos desde 30 personas con cena buffet, open bar y música, $60 por persona. Tú sabes que esas cosas se organizan allí con tiempo, entonces, bueno, ya sabes. 3-8 minutos, qué tarde más bonita la de este lunes 21 de septiembre. Bueno, acá seguimos con buena música, con tus artistas favoritos, con tus mensajes al WhatsApp de cabina 64830541 y teniendo en cuenta muchas otras cosas como, por ejemplo, que se acerca el concurso nacional, la final del concurso nacional de deletreo Banco Nacional de Panamá 2026. Sabremos el ganador por medio de un reality que se transmitirá por las pantallas de Ser TV. La final será el 16 de octubre en el

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Girelis, tú pediste música de Alejandra Guzmán.

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0: de finales de los años 70, de los 70, sí, esta banda Level 42 inglesa, allí con su estilo que a ti te encanta, por eso siempre que escuchas alguna de sus canciones, subes un poco más el volumen, lo sabemos. Bueno, tienes planes para esta semana, muchísimos, ¿verdad? 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Y de camino nos llevas en el 100.1 FM, en el 107.9 FM. Estás a esta hora con Onda 8. Di presente.
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0: la bajada del año, septiembre, octubre, noviembre, diciembre, todo eso pasa, mira, rapidito. Bueno, que cada día nos permitas formar parte de lo que hagas, ¿no? Allí, llévanos contigo, sabes que también está Antena 8 en el canal Tigo 853, la aplicación Grada Radio Panamá. Estamos en redes sociales, entonces, bueno, allí presentes en todos lados para que tú nos encuentres y te quedes con nosotros. También para que, bueno, formes parte de la programación, sugiriendo artistas, canciones.
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Y bueno, yo también, por tu mensaje, por tu canción, tu propuesta. Para las melosas de antena.

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1: Ajá, es lo que tengo listo para ti, para que sigas cantando, para que sigas pasando con buen ritmo esta tarde. Bueno, y esta otra canción dice, la que yo estaba esperando. Ah, sí, bueno, acá está. Una canción insignia, ¿no?, de la banda y su mayor éxito hasta la fecha. Súper bien le fue con ella. Entonces, bueno, acá está, para que tú no la olvides. Y también pienses en ese lugar que es tu favorito, al que siempre puedes volver.

lugares a los que no se puede volver. Tiempos a los que no se puede regresar. Muchos críticos y bueno, muchos, ¿no? Cada quien como oyente de una canción puede darle su interpretación. La banda que ha dicho sobre este tema que gira en torno a la noche.

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0: Golding, pasaremos a escuchar a un concursante de la sexta temporada de La Voz en 2014, hace rato ya, pero bueno, le ha ido muy, muy bien. Por allí empieza, ¿no?, en el country. Entonces, bueno, falta nada para que sepas de qué artista estoy hablando. 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Y Antena 8, la radio, como debe ser, con música para todas las generaciones. ¡Feliz cumpleaños, Nancy Morandeira! ¡Que sean muchos más! Morgan Wallen, ese es el nombre del artista, ajá, el que participó en La Voz por allá en 2014, ya de eso bastante tiempo, pero no ha parado. Y tú tampoco.
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0: escríbenos a nuestro WhatsApp. Déjanos una nota de voz. El WhatsApp en cabina de Antena 8, 6483-0541.
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1: Ana Maris, feliz tarde, que estés muy bien y que tu semana sea exitosa. Así, así, así. Ya casi las 4:30 de la tarde de este lunes. ¿Cómo empiezas la semana tú? Ah, con toda la energía. Oye, más temprano hablamos del tema de las flores de color amarillo y encontré aquí revisando la cuenta ex. Bueno, encontré algo que me hace más sentido al tema de las flores amarillas y el tema de regalarlas. Más temprano me dijeron que viene, que eso viene de la novela de Floricienta. Hay una canción sobre eso, ¿verdad? Que un tema que ella esperaba el amor verdadero, algo por allí, ¿no? Y que después que se amplió al tema de amistad, al tema de... y demás, ¿no? También me mencionaron el tema de la primavera. Y bueno, este más o menos va por esa línea, pero dice que funciona como un recordatorio de que se puede florecer y comenzar de nuevo, después de haber soportado muchas tormentas. Ay, ahí le encuentro un bonito sentido, ¿no? El tema de como recordatorio, ¿no? De eso, de seguir adelante.

0: ¿dónde estás? ¿En una sala de espera?
1: ¿Dónde?
0: Bueno, a ser conscientes allí de lo que tenemos a nuestro alrededor. Busca algo de color amarillo, ya que hablamos de ese color, ¿ah? Que hoy lo has visto por todos lados, así que yo pienso que algo vas a encontrar de color amarillo, sea una flor o sea otra cosa. Le tomas una foto, la mandas al WhatsApp, la compartes con nosotros al WhatsApp 6483-0541. Lunes, que siga así, súper lindo.

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1: Feliz lunes, Graciela. Estás en el automóvil y allí en tu llavero, ¿no? Tiene un corazoncito amarillo. Buen viaje. Jossom, ¿cómo estás? Envío una flor amarilla y los pétalos son empanadas. Carlos Morán, ¿cómo estás? Ahí está algo amarillo también. Ciudad del Saber, me parece esa área. Saludo para ti y para quienes te hacen compañía en caso de así ser. José Daniel también con nosotros. Hashemín manda foto de los posit. ¿Y qué más? Ruti contándome que tiene un viaje programado para esta semana. Y lleva un libro consigo también. Para no parar, para seguir la lectura. Bueno, más temprano escuchamos una canción llamada Mi Peor Error. Esta es Tu Peor Error.

Música en español también dentro de lo que escuchas en Antena 8. Bueno, te decía, mi peor error, que es una canción de Alejandra Guzmán, la escuchamos mucho más temprano. Y bueno, antes de esta, tu peor error de la quinta estación. Ahora música de Bruno Mars. Ah, viste que tu copiloto tomó la foto. Excelente, bueno, que lleguen bien a donde van. Y sí, allí, Ciudad del Saber. Ah, que eso por ahí a veces en los alrededores se tranca bastante, ¿verdad? Especialmente como a estas horas. Bueno, Jorge Reales también en sintonía. Miguel Ángel encontró algo amarillo también y dice presente a esta hora.

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Que te siga yendo muy bien, felicidades. Muchas gracias, Luis. Muchas gracias por escribir. Daniel Maldonado también en sintonía, así como Eibar, que envió su fotografía ahí con algo amarillo. Muy bien, bueno, Dios primero será hasta mañana. Sigan pasándola súper bien y teniendo una buena semana.

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0: Talk Dirty to Me. Talk Dirty to Me. Jason Derulo. Iniciando acá en la noche. Lunes. Iniciando la semana de trabajo. Sergio Mix ya en la radio como debe ser, como de costumbre, hasta las 8.
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0: recordando a Nelly Furtado. Try. ...25 años ya tiene esta canción. Bayel Herrera, saludos. Kiki Gutiérrez. Aura Troya. La gente del WhatsApp. Gente de Santena 8, cae la noche. Sergio Mix.
1: Escucha.

Buscando el Mar. Carlos Vives, Juan Luis Guerra y 440. 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

0: 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Saludos a la gente del WhatsApp. César Echeverría, Antonio Gotti, Miguel Pimentel, Jesús Antonio Marroné, Mayel Herrera, Kiki Gutiérrez, Aura Troya. ¿Quién va a hacer la fiesta del lunes? Oye, el flashback será 1990. 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
4: Empezamos con Wilson Phillips.

0: The Odd Feel. For you. Cerrando el flashback, estilo lunes. 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Ya les contaré con quién será. Katia Solé, saludos. Juan Justiniani. Girelis. Saludos, Girelis. Alejandro Bartuano. Ruti Alfaro, César Echeverría, Antonio Gotti, Miguel Pimentel, Jesús Antonio, Mayel Herrera, Kiki Gutiérrez, Aura Troya, la gente del WhatsApp. ¿Quién va a hacer la fiesta del lunes?
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Rather be. Recordando a Clean Bandit. Vamos con Janas Blue.

0: Anita y Shakira. Cerrando el bloque. City 30, Back in Time, ya les digo.
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0: 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Vamos a un cambio y regresamos con más de Cae la Noche.
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0: 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Rafa Campos, saludos. Natalia. Katia. La gente del WhatsApp. Eso fue Borat, lo poco que yo quiero.
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0: Vamos con BTS. Aquí les va Normal. Cae la noche literal, la oscurece en Panamá. La gente rumbo a casa, pero con buena música, como debe ser. ¡Saludos!

0: Bring Your Love. Madonna. Este es Antena 8, cae la noche. Hoy para Back in Time va Enigma. Con el álbum 1990. A las 7:30. Saludos, Mayel Herrera, Rosita González.
1: Escuchas
0: Elena Everguido.
2: Te quiero.
0: Johanna George.
2: Te extraño.
0: Saludos.

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Antes de la 8 de la noche, vamos con Nelson.